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6: ¿Quieres saber qué hora es en la comuna de Paine?
7: 20 horas, 30 minutos.
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8: ¿Quieres saber qué hora es en la comuna de Paine?
9: 21 horas, 2 minutos.
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9: ¿Quieres saber qué hora es en la comuna de Paine?
10: 21 horas 36 minutos.
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6: ¿Quieres saber qué hora es en la comuna de Paine?
7: 23 horas, 39 minutos.

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5: ¿Quieres saber qué hora es en la comuna de Paine?
6: 0:03.
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0: ¿Quieres saber qué hora es en la comuna de Paine?
1: 0:30.
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4: Es la 1:00 a.m. 2 minutos.
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1: ¿Quieres saber qué hora es en la comuna de Paine?
2: Es la 1 de la mañana, 33 minutos.
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6: Son las 2 de la mañana, 30 minutos.

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3: Son las 3 de la mañana.
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3: Son las 3 de la mañana, 33 minutos.
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3: Son las 4 de la mañana, 2 minutos.
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1: Son las 4 de la mañana, 32 minutos.
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3: Son las 5 de la mañana, 4 minutos.

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3: Son las 6 de la mañana, 41 minutos.
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4: Son las 7 de la mañana, un minuto.

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4: Son las 7 de la mañana, 33 minutos.
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6: Son las 8 de la mañana, 7 minutos.
2: Muy buenos días. Un domingo más para recordar junto a la mejor música de los años 60 y 70. A través de Radio Golondrina le acompañamos hasta las 10 de la mañana. Bienvenidos.

Los recuerdos están en nuestra mente y con nuestra música. La acompañamos hasta las 10 de la mañana aquí en el 106.1.

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9: Son las 8 de la mañana, 31 minutos.

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8: Son las 9 de la mañana, 7 minutos.

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6: Son las 9 de la mañana, 33 minutos.

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1: Son las 10 de la mañana, un minuto.
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6: Son las 10 de la mañana, 32 minutos.

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7: Son las 11 de la mañana, 9 minutos.

0: Carcito Velotito,
1: Ya, buenos días, partiendo este 100, perdón, nada, domingo por la mañana entonces, déjame darle un poquito acá, ahí sí, creo que ahí nos escuchamos bien. Bueno, ante todo, las gracias para toda la gente que está por ahí escuchando la radio. Y la verdad que un día domingo, entre comillas, de recreo, como dice por ahí el dicho, porque la verdad que nos ha entregado, el tiempo nos ha dado la oportunidad de poder parar un poquito con el agua el día de ayer, y obviamente hoy hasta aproximadamente las 7 de la tarde, 6 de la tarde, donde va a empezar a llover nuevamente. La verdad que muchas complicaciones acá en la comuna de Paine. La verdad que de alguna forma creo que aguantamos bien el chaparrón, entre comillas aguantamos, digo yo, porque también me incluyo dentro de lo que significa, ser damnificado anteriormente. Nosotros en nuestra villa ahí fuimos damnificados en el temporal de hace 3 años atrás, donde algunas casas por ahí en nuestra villa, aproximadamente 6 casas, se inundaron, entró el agua adentro de las casas, de las propiedades, y la verdad que nosotros, por eso digo yo, tenemos la experiencia de que ya no nos pasó, y esta vez creo que la precaución fue lo principal por cuenta de las autoridades, partiendo por el presidente de la República entregando las órdenes para que todos los municipios, para que todos se prepararan para todo esto. Y en general también acá en Paine se hicieron muchos trabajos. Yo me tocaba andar por ahí repartiendo material, y me daba cuenta que estaba la maquinaria de la municipalidad trabajando en muchos sectores, muchos canales, en donde la verdad que hubo mucha precaución, y se notó, por supuesto. Ahora mismo, los días de lluvia, estuvieron todos atentos ahí, todos en alerta, todos los equipos municipales, bomberos, Paine Seguro, y también obviamente carabineros, que son todos ellos trabajan en conjunto cuando hay desgracias o desastres como estos de ahora. Hay localidades para el norte del país, para el sur del país, que han sido bastante vapuleados por esto del temporal, donde todavía en algunos sectores les sigue lloviendo. La verdad que antiguamente a nosotros nos pasaba prácticamente lo mismo, con muy poca agua. Bueno, Paine Centro Baquedano, como siempre, es un problema que ha pasado por muchos alcaldes ahí, muchos mandatos municipales, y que a la final, mira, no hay nada que hacer. O sea, si se pudiera hacer algo, ya lo habrían hecho, la verdad de las cosas. ¿Cuál es la solución? Hacer algo grande y romper todo Baquedano, y lamentablemente no se puede por el tránsito, por los trenes. Entonces, esto da para rato. Yo creo que cuando se reformule el centro de Paine algún día, yo creo que ahí recién vamos a saber o vamos a tener la solución, pero eso significa millones y millones de pesos en los cuales hay que invertir. Primero hay que partir por hacer el paso, no sé si sobre o bajo nivel, y una vez desde ahí, en esa misma ocasión, ya partir dando la solución para que Baquedano ya no tenga esas inundaciones. Pero, como digo, es mucho dinero, la cual no es fácil. O sea, como dice Milei, no hay plata. Oye, eso pues, chiquillos, qué bueno que muchos lugares resistieron. Damnificados hubieron algunos, que lamentable, en algunos lugares, pero que esos fueron los mínimos, en comparación a años anteriores. Bueno, ahora se viene más agua, pero es entre 40 y 60 milímetros que nos van a caer acá en Paine en 2 días. En 2 días, que va a ser lunes y martes aproximadamente. Así que, nada, pues, chiquillos, creo que hay que seguir apoyándose entre nosotros mismos. Yo doy gracias, en la parte personal, doy gracias a la municipalidad, porque mi barrio, mi villa, no tuvo ningún desastre. El agua llegó solamente hasta la calle, y gracias a todos los esfuerzos que hicieron ellos ahí, partiendo por el alcalde, que estuvo presente hace un tiempo atrás y prometió que no nos íbamos a inundar nuevamente. Oye, yo tengo que ser sincero, yo dije, ¿cómo con estos arreglos que hicieron no nos vamos a inundar? Y no nos inundamos, así que Bueno, cumplió por lo menos, con nosotros cumplió, como digo yo, no sé, en otros lugares yo creo que sí también. Y se le da las gracias a ellos. Anduvo la señora Rosario por allá también, revisando cómo está el estado del sector de nosotros. Anduvo por todos lados, andaban ellos en una camioneta con don Esteban Llévenes. Andaban, claro, vigilando y viendo que no ocurrieran inundaciones en los domicilios. Así que yo, de verdad, yo le doy las gracias a la municipalidad, como digo, partiendo por el alcalde y la señora Rosario, que anduvieron por ahí, Esteban Llévene, que también yo sé que Esteban Llévene, si pudiera estar en todos lados al mismo tiempo, lo haría. Y obviamente a todo el equipo municipal que estuvieron ahí, pues todos los cabros, los choferes, los tipos que andaban con traje amarillo sacando ramas, los tipos que andaban por ahí llevando sacos de arena a todos los lugares, creo que esto no funcionaría si no fuera por ellos también. Así que las gracias, de verdad se lo doy las gracias, no sé de parte de quien quiera sumarse a estas gracias, pero creo que lo que se hizo vale la pena sacarse el sombrero, porque como digo, hubieron inundados, claro, pero al extremo que habían hacia atrás, entonces cuando no había precaución, no se prevenía todo esto. Prácticamente fue muy poco el porcentaje en relación a aquello de otros años. Así que bien, vienen más lluvias, ¿ah? Por ahí dicen que esto va a durar todo lo que es la primavera, 18 de septiembre, ¿ah? Ojo con eso, porque hay que prepararse para la casita, porque 18 de septiembre dicen que tiene una gran posibilidad de que hayan lluvias, y lluvias fuertes tales cual, como esta, ¿ah? Como esta que tuvimos. Así que si usted se quiere mojar por dentro, aproveche y se moja por fuera también. Sí, de verdad, los 18, aunque haya sequía, por lo general caen algunas gotitas. Este año estamos recibiendo todo lo que deberíamos recibir desde abril en adelante, lo estamos recibiendo desde ahora, desde julio, de la segunda quincena de julio para adelante, y aproximadamente son 2 meses que no llovió para atrás, que va a llover de aquí para adelante. Así que para el 18 trate de hacer un techito para que ponga la parrilla ahí en su casita, porque creo que vamos a tener que pasarlo en la casita. Avisarle a los fonderos para que sepan ellos a lo que se atienen en caso de, para que no inviertan toda su plata en parar una fonda y que después llueva y no puedan sacar sus gastos, lamentablemente. Eso pues, chiquillos, estoy partiendo el programa. Vamos a ir con la música, claro que sí. Vamos a ir con la música. Y ¿con qué nos vamos, Chamorrín, así como para que la gente así le levantemos el ánimo? Ya, nos vamos a ir con algo que me lo piden siempre por acá. Si usted se quiere comunicar, hágalo también acá, pues. Tenemos el 232-540494. Tenemos el más 569-6592-6481 para que nos envíe mensajes. Y también tenemos por ahí mi número telefónico y mi WhatsApp. Mi WhatsApp, mi número. Y ya vamos a abrir Facebook también por si usted se quiere comunicar. Así que si usted nos quiere contar cómo va el sector suyo, hoy día están haciendo reportajes de la Laguna de Culeo, que ha subido bastante el agua. Falta mucho, deberían mucho, mucho, mucho, pero bueno. Hay que conformarse con lo que te toca, ¿no? Y de por sí la laguna tiene mucha agua, y eso es bueno. Es bueno, por supuesto, para toda la gente de Aculeo. Vamos con música, partimos. Sí. Lo hacemos junto a los Zumbales Primo, esto es Tattoo. Pero aún

0: Bueno, nos vamos a ir a la pausa y a la vuelta vamos a ir con nuestros auspiciadores, los que no estaban en la partida ahí, para poder saludarlos, chiquillos. Vamos a la vuelta, vamos a ir con la música, vamos a ir con algunos saluditos que hay por ahí, temitas que nos han pedido. Y obviamente, por supuesto, con algunas cosillas más con respecto a este temporal. ¿Ah? ¿Qué les parece? ¿Sí? Ya, vámonos entonces, Pavo, si volvemos, no se vaya.
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10: Son las 11 de la mañana, 34 minutos.

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Claro que sí. 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Oye, vamos a la música, por supuesto. Por acá hay una amiga que quiere escuchar un tema de Leo Dan. Ah, se llama ¿Qué tiene la niña? La niña se puede haber mojado. Sí, por eso. Sí. Por eso la niña está triste, me dice. Sí, pues triste, a lo mejor se pegó un resfriado. Se mojó. Claro, a lo mejor tiene miedo. Sí, pues tantas cosas que le puede... algún motivo para que la niña esté triste. ¿Por qué está triste? ¿Quién sabe? Los días también a lo mejor la ponen triste. Pues. Sí, a lo mejor la niña le tiene miedo al agua. ¿Quién dice? Sí, pues puede ser... O a lo mejor al viento, ¿eh? Tantas cosas, ¿ah? ¿Eh? ¿Quién sabe? Leo Dan nos va a contar entonces, acá está. ¿Eh? Para una amiga ahí, pues, ¿eh? Que no lo está escuchando. Dice que no, pero quiere escuchar a Leo Dan ahí. Así que ahí está, pues, Leo Dan, cuéntenos, ¿qué tiene la niña? ¿Por qué está triste? Por favor. Porque

0: de cuándo que no lo estoy escuchando, y eso a mí me molesta y me preocupa mucho, porque digo yo, nadie sabe de Chamorrito, nadie lo llama así como está, todos llaman cuando quieren algo de él nomás, pero nunca se preocupan de él, su persona.
1: Pero yo estuve acá en la radio, pues, Juanita, o sea, no vine tanto rato, pero vine, yo estuve dando noticias acá. En la mañana la daba la Marcela, a las 12 Benito, yo en la tarde hacía un... me dio un tiempo para llegar acá, incluso un día hasta no se podía ni cruzar Paine, y yo llegué igual acá el día, creo que fue el día viernes, estuve acá y no volví yo para acá porque había mucha agua ahí para pasar en vehículo, por eso no volví en la noche. Por eso.
0: Y nada, encima que usted con el agua tiene que pasar la boca cerrada porque si no se mueve también, pues.
1: ¿Y vos, Tom?
0: Eso pensaba yo.
1: Agradece que estáis tomando remedio nomás, si no estaríais con el pato ahí. Sí.
0: No, si el pato no está, estoy solita, así que si quiere venir
1: no.
0: Para acá estoy solita.
1: No, si no, estoy ahora que trataba de portarme bien, o sea, de que Dios me reciba en su santo reino.
0: Ah, ya, igual que yo, a la última vez estoy suplicando.
1: Claro, así. Pero como todo, ser humano, cuando nos vemos acorralados ahí, ahí pensamos en Dios,
0: Pero yo no soy así, sé de todo lo que quiere usted, pero yo soy muy católica y cuando me pongo en la hora de Dios, con todo respeto y de todo corazón, yo no soy a toda una yegua, soy indiegüecida, pero hasta por ahí no.
1: Oiga, lo bueno que no hubo tanta gente, hubo gente danificada, no hubo tanto. Dentro de todo, cosas buenas que antiguamente, ¿se acuerda que andaban sacando por todos lados los bomberos? Personas damnificadas, sí, en todo, sí. Paine, y ahora creo, sí, que... Pero ojo, sí, a la gente cochina, a muchos...
0: Tira todos los canales, sí,
1: no, y tiran toda la seca a los canales. Viera usted, yo veía videos, sí, que me mandaban ahí, como la municipalidad andaba, sí, sacándolo, hasta colchones de los canales, porque ¿cómo puede ser posible eso?
0: Entonces, esa gente no tiene cultura, no tiene enseñanza, no tiene nada, todo bochero.
1: Tres veces a la semana pasa el camión de la basura. ¿Cómo van a ser capaces de echarla? Claro, eso sí, pues sí, oiga. O háblele a la municipalidad que andan los camiones dando vueltas, recogiendo colchones por todos lados. Entonces, pero no a la seca.
0: Yo, Chamorrito, eso estoy muy agradecida al alcalde porque está muy preocupada de la gente, de los que lo sacaron, de los que votaron por él. Está respondiendo bien, porque yo voté por él y ha respondido. Estoy muy halagada. Ayer le dije a la señora Jaime, yo... a Lorena, me dijo, ¿cómo estás? Y qué sé yo. Yo le dije, mira, Lorena, yo estoy muy dolida, muy apenada, no quise hacer eso de pie, no quise nada, porque pensé mucho en los demás, en los extranjeros, todos que están ahí, entumidos, sin tener algo. Pienso mucho en los demás, y mi hija me dice, piensa en usted, no, yo pienso en todo, porque... yo no me voy a sentar a comer una cachada de sopa y pillas si los demás están pasando hambre, no tienen pancito, todo eso. Me duele.
1: Mire, yo le cuento algo. Hay una familia en la vida de nosotros que se fue y dejó un perrito botado, uno blanquito, un poodle, uno blanco. Anda dando vueltas en la calle, era un perrito de casa. Estaba el otro día, creo que fue el día jueves, estaba lloviendo, el perro ahí echado en la calle, mojado. Yo entré a la casa, pesqué un cajón, le puse un nylon a un cajón grandote que tenía yo y le puse ropa adentro. Y le llevamos dos vecinos, una vecina al frente y nosotros, le llevamos una comidita media tibia, calentita. Y el perrito se la comió y se acostó. Fíjese que después, como a las 9, 10 de la noche, lo miré y estaba sequito, durmiendo adentro de esa casita, lloviendo a chuzo. Pero el perrito estaba sequito, o sea, entonces...
0: Esa gente no tiene corazón, pero así como las pagan después, porque todos se pagan esta vida, Chamorrito, todo.
1: Y ahora la gente puede pasar por fuera de mi casa y va a ver que hay una casita con un nylon ahí, esa se la puse yo, pero no para tirarme flores, sino que eso es para que vean que uno puede hacer una buena obra, pero la gente piensa de la misma forma, si no es que yo sea especial ni extraterrestre ni nada. Soy un ser humano como todos, podemos brindarle la mano aunque sea un perrito.
0: Tiene hijo, tiene nieto y ya. Eso lo hace ser más caritativo con los demás, más humanitario, porque tiene ese corazón, porque usted tiene lo suyo y que pena y muere por lo suyo. Sí. Entonces, por eso, a eso voy yo.
1: Bueno, por eso le digo, o sea, es increíble como mucha gente puede comer, estar calentito dentro de una casa y sin estar pensando en la gente que lo está pasando mal.

0: mal. Yo veo la televisión y me duele en el alma ver la televisión, la gente damnificada para otro lado, que no es ni el lugar de nosotros, pero
1: ¿a cuánto kilómetros? Qué terrible. Sí, yo le decía a mi marido, no, son que estaba para los lados y para este lado, pero igual me miraba y me pedía que igual me ponía. Sí. Le decía yo, Pato, mira, Pato. Me decía así. Y yo le decía, pero mira la tele, güey.
0: Sí,
1: y a mí,
0: sí.
1: ¿Qué?
0: Sí. A mirar a usted, este otro.
1: ¡Wow, mi marido!
0: Oh, yeah.
1: En vez de mirar la tranquila, me miraba a mí. Sí. ¿Para qué me mira a mí?
0: Claro, me veis todos los días, güey.
1: Sí. La cara de todo, sí. Por huevo, lo que pasa a dormir. Allá atrás fue a dormir.
0: Sí. Bueno, pero lo principal que usted está bien, que mucha gente en Paine está bien.
1: Gracias a Dios.
0: Personas que están damnificadas, todo el ánimo del mundo para ellos, por supuesto, pero que la municipalidad está. Oiga, el alcalde andaba a las 3 de la mañana metido en el barro por allá, por Aculeo, oiga, viendo cómo trabajan.
1: Imagínese, sí, mirando el agua, mirando todo. Si el alcalde es para sacarse el sombrero por él, no es porque sea alcalde, porque es un ser humano igual que nosotros.
0: Es que
1: lo que yo lo voy, y mi especialidad de él, que es humanitario. En todas partes sale, en todas partes está. Yo cuando lo veo le digo yo, bueno, mi beso, ¿a dónde está el voto que le tiré? Y va y me da un beso y me abraza. Pero yo con el alcalde, con todo soy igual, ¿eh? No sí. Cree que con Chaborrito nomás, si no, me ando haciendo por todo, no.
0: Sí.
1: Pero muy, muy simpático, muy, oiga, muy agradable para conversar con él.
0: Mire, el voto que uno da... Uno, ¿dónde lo puede corroborar si es que uno dio el voto correcto o incorrecto? Es en las adversidades. Ahí es cuando realmente las autoridades, ahí es donde demuestran que tienen dedos para el piano y que lo pueden hacer bien y que tienen vocación, porque para esto hay que tener vocación.
1: Solamente.
0: Eso, así que, bien, pues Juanita, ¿qué quiere que le diga?
1: Yo siempre he dicho... El DJ será todo lo que será, pero el corazón que tiene no lo tiene nadie,
0: no,
1: porque es humanitario, no se fija si es vieja o no es vieja, es igual su amabilidad, igual su saludo simpático, porque hay personas que ven una niña, ¡ay, hola, cómo está! Y ven una vieja, se hacen los que no la ven, y eso es lo que a mí me cae mal, porque... Todos necesitamos y nos ponemos alegres cuando nos saludan contentos, porque uno cacha al tiro cuando nos saludan contentos. Y eso es lo que yo siempre le digo a las mías aquí. A mí nadie me va a decir esto ni el otro chamorrito, porque de que es una persona especial, es una persona especial. Y de donde sea saco pecho, aunque tengo harto pecho, pero saco más pecho.
0: Oye, es que mire, ¿sabes lo que pasa, Juanita? Nosotros somos un pueblo tan chico, o sea, ¿yo por qué tengo que dejar de saludar a alguien si al final yo no soy más que usted, que el que está escuchando allá? Yo vengo a hacer un trabajo acá, trato de hacerlo lo mejor posible, como todos los de acá de la radio, todos hacemos lo mismo, pero seguimos con nuestra vida normal igual que ustedes. Yo casi me inundé hace unos años atrás, yo a veces tengo problemas de plata, a veces yo, no sé, problemas para llegar al trabajo, a veces me enfermo. Lo mismo que toda la gente, ¿por qué yo podría sentirme superior a alguien?
1: El ser humano tiene todo, claro. Es como cualquier ser humano que tiene problemas, todo. Pero con todas las mujeres que tienen hoy día tienen problemas de plata, pues si yo...
0: Al contrario.
1: Cuando era joven, miraba para allá, caía plata, miraba para acá, caía plata, y usted podía hacer lo mismo.
0: Al contrario, estoy cada día más pato yo, así que no... Sí,
1: me encantan los patos, sobre todo los patos asados.
0: Ahora, a esta altura, si no hay plata, no hay mujeres. Así que. Sí.
1: Es que usted no se ha chocado conmigo todavía, porque cuando se choque conmigo le va a sobrar todo.
0: ¡Ájale! Me va a sobrar todo.
1: Chamonín. Ya, pues, chamonito, que esté muy bien, esté tranquila, que estén bien. Y usted dijo que no había novedades ni nada, así que más tranquila, porque igual uno los aprecia. Porque usted trabaja para nosotros, para tenerlos contentos, para las tallas. Está ahí, está solito, en vez de estar en su casa, al lado del jueguito. Está trabajando para el pueblo Paine. Y eso la gente debe agradecer, porque usted está, aunque le paguen, pero no hay precio que valga los sacrificios suyos, la noche, el frío, todo, no hay precio, no hay valor de plata para eso. ¿Qué está haciendo usted?
0: Bueno, Juanita.
1: Por eso yo siempre lo tengo bien arriba.
0: Muchas gracias.
1: Ojalá lo tuviera bien arriba.
0: No, oiga. No sea así, güey.
1: Bueno, si los deseos son deseos, ¿por sí. qué quiere que le haga?
0: Pero bueno, ¿qué le vamos a hacer?
1: Claro, un deseo nomás, dejémoslo como deseo nomás.
0: Nada más, pues, sí. Eso, pues, así que levanta.
1: Bueno, pues, sí. Chamorrito.
0: No hay problema. Listo, un abrazo ya. Grande, cuídese. Chao, chao.
1: Chao, chao, chamorrito mío.

Acá dice, buenos días, Chamorro, ¿cómo estás? Puedes saludar a José Godoy. Dice, ay, ya José Godoy. José Godoy, ni cuando llueve, dejan de darle palo, oye. Dice, de parte de la pequeña, con el min del Kiko Durán, dice, a él yo sé que le gusta, dice. A José Godoy. Hay una amiga que es la, ¿cómo se llama? La señora Paulina Moya. Dice que, bueno, mientras el agua esté en la calle, no esté dentro de las casas, está todo bien. Dice que se alegra, harto ánimo a la gente ahí que lo ha pasado mal. Dice, todas las buenas vibras para la gente. Dice, ah, yo estoy escuchando la radio y dice que para los damnificados, sobre todo, un ánimo tremendo, dice. De su parte, dice, ah, ellos tuvieron el agua, pero de bota a bota en la calle, dice, pero no entró a sus casas, que es lo principal. Y también dice que, bueno, obviamente el alcalde dice que un aplauso al alcalde ahí porque lo hace bien, dice, está haciendo bien las cosas, ¿sí? Así que, bueno, creo que estamos todos en la misma opinión. La vida que es bonito cuando uno, a pesar de que uno no duerme bien, ¿eh? No duerme bien por el hecho de que no sabís tú. Te puede venir un golpe de agua, cualquier cosa, puede subir el nivel del agua de la calle y jodiste. Pero sí, ya uno ya por lo menos ya está mirando para afuera y viendo que el agua no sube más que a la calle. Así que eso, pues, muchachos. La señora Paulina Moya dice una canción alegre y que le levante el ánimo a todo, que le dé fuerza a todos los damnificados y que le dé fuerza a todo el mundo que está pasando por malos momentos. Así que ahí está, pues, esto es Crónica. Se llama Arriba la Vida, vamos.

0: Ya, nos vamos a ir a la pausa, muchachos. Vamos a ver al tiro, por supuesto, para que usted no se vaya, para que sigamos acompañándonos en este día domingo, por supuesto. Domingo 19 de julio, chiquillos. Ay, ay, ay. 19 de julio, un domingo medio nubladito. A la tarde vamos a tener agüita, pero por el día, para que usted pueda ir a la feria, para que vaya a todos lados. 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Vamos a la pausa cortita y ya volvemos, muchachos. Esto es el domingo, acá en Radio Golondrina.
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9: Radio Golondrina te indica la hora.
10: 12 horas, 14 minutos.
0: Bien, continuamos con el programa de día domingo, muchachos. Por ahí algunos saluditos. Saludo a una amiga que me dice por acá cómo está. Yo le dije sentado, obviamente. O si me dice cómo está de ánimo es otra cosa. Pero si me dice cómo está, obviamente sentado. Pues. Y no me habló más. No habló más. Oye, son bromas. ¿Para qué te enojáis, cabra chica? ¿Ah? Tiene que decir cómo está de ánimo o cómo está ahora usted. Claro. Usted sabe con quién se está terciando, con quién está hablando acá. Pues. Entonces, pues no me... Sí. Oye, vamos a seguir con la música y con saludos hoy. Saludos para la Jacqueline. La Jacqueline ahí, ella del packing, dice que tuvieron que trabajar igual el viernes en la noche. Igual me dijeron, no estuvo usted, pero estaba buena la música. Así que igual se agradece, pues chiquilla, no estuvo el viernes yo, obviamente, por todo lo que significaba venir para acá. Imagínate la vuelta, quedar botado a las 12 de 1 de la mañana. Ahí en el cruce de Prieto con Baquedano, imagínate quedar botado ahí. ¿Quién te va a ayudar a esa hora? ¿Quién te va a ayudar? Estaba tan lleno de agua esa cuestión ahí. Así que nada, uno por eso no llega el viernes ahí, pues, y bueno, de eso se trata. Oye, dice, hola chamorrito, qué lindas palabras de la señora Juanita. Dice, bendiciones con todo mi respeto para la Juanita Farías, por supuesto, ahí. A la Juanita Faría, un abrazo de parte de la señora Rosalía Pérez, ¿ya? Por acá me dice que he hecho una miradita a este otro lado acá. Ah, dice, hola, saludos a mi amor, dice. Estamos escuchando su programa. La Ingrid Leiva ahí saludando a Oscar Araya, al Caco ahí. Por supuesto, espero que no hayan tenido problemas, chiquillos, con el agüita ahí, pues. Sí, pues nosotros cuando eran los años 80, bueno, el Caco tiene que acordarse ahí, pues. Cuando en los 80 nosotros nos encantaba salir a la calle a mojarnos ahí cargado la botita, nos conseguíamos botas para salir a la calle, sobre todo a la calle Baquedano, era un río. Mire, el otro día ustedes vieron la calle Baquedano, el otro día como venía en los 80, venía mucho más agua. En los 80 el agua se entraba a los locales comerciales, con eso les digo todo. La plaza, no se veía el nivel de la plaza. No se veía la plaza para allá porque el agua cubría hasta donde está la reja del lado de la línea. Hasta ahí cubría el agua, ¿eh? La verdad que eran otros tiempos, claro, y era menos gente. Las acequias no estaban tapadas, no le echaban colchones. Ah, no le echaban. Sí, ahora falta que tengáis fondo en el colchón para abajo. No, en serio, pero no sean cochinitos, ¿eh? Boten la basura donde tienen que botarla, no sean cerdos, ¿eh? La verdad que todas esas cosas después traen consecuencias como las de ahora. A lo mejor mucho, alguna persona se inundó por culpa de la basura que estaban tirando a los canales. Así que piénsenlo antes de botar basura. El basurero pasa tres veces a la semana. Aprovechenlo. Compren bolsas negras, esas plásticas, y echen todo ahí, piquen el colchón. Así como lo hiciste pedazo, ahora pícalo y lo botáis, po, ¿no? Así. Dice, nada, gracias a Dios. Dice, qué bueno, pues Ingrid, me alegro por ustedes, chiquillos, ahí. Sí, las calles complicadas para los colectiveros ahí, que les costó un mundo, muchos tuvieron que irse a las casitas, porque ustedes entenderán que un auto con poquito le entra agua ahí al motor, pues. Así que, claro, además poca gente en la calle, que más las vueltas que te da y el gasto de combustible a lo que podéis ganar, pues. Así que creo que también fue una oportunidad para estar en casita ahí, el Caco ahí regaloneando. Sí, creo que le hicieron sopa y pilla a mi rey ahí en la casa. No, le hicieron sopa y pilla. Le hicieron un cariñito, alguna cosa, ¿no? Sí. ¿Le compraron alguna botellita de algo así como para mojarse por dentro o nada? ¿Ah? Un quequito, mire qué lindo. Pobrecito, como me lo regalonean, ¿ah? La casa de San Juan de cuidar que no suba el agua, Juan, para allá para afuera. Yo le dije, oye, mi amor, ¿puedo pasar al baño? No, esa es la corta allá afuera. Andás con los pies mojados. Un quequito y un jotecito. Ah, mira qué rico. Ah. Sí, por el jotecito calienta el cuerpo. Yo ese día cuando andaba... Yo no tengo nada que... en el fondo yo creo que en todas las villas pasa lo mismo. ¿Eh? Yo creo que en todas las villas pasa. Pero mira, ¿me creerían ustedes que en la villa mía, y esto lo voy a decir a título personal, y no estoy tirando la oreja a nadie, solamente es para que ustedes más o menos se asombren de esto. En la villa mía fuimos 3 de 73 familias que somos... Fuimos 3 que salimos a la calle a poner sacos de arena, a tapar, a por aquí, por allá, a preocuparnos. 3. ¿Saben lo que es eso? 3 personas que salimos ahí y que no nos miraron ni por la ventana. Sí. El resto de los vecinos no nos miró ni por la ventana. Las 10:30 de la noche y todos mojados poniendo sacos en la esquina ahí para que no entrara. Sí, gritamos ahí, ¿Hay alguien con vida aquí? Así que no, pero eso pasa en todas las villas, en todas las villas. Pero oye, qué maravilla vecino, ¿ah? ¿Eh? Qué maravilla vecino, ¿ah? ¿Eh? Qué maravilla. Pero ¿saben qué, cabrón? Yo les digo algo. Si alguno de mis vecinos tiene algún día un problema, cuenten conmigo. De verdad, yo lo digo, cuenten conmigo. Ah, la verdad que yo estoy ahí porque la verdad que uno de repente a lo mejor no sale, a lo mejor no da, no tiende la mano, todo lo más. Pero te vienes a dar cuenta realmente cuando tú tienes un problema, necesitas que te tiendan la mano. Ahí te das cuenta que muchas veces es un error dejar al resto de los vecinos por su cuenta. Creo que aquí, cuando tú postulas a un módulo, digamos entre comillas, un módulo completo de una villa, tú estás en las reuniones antes de... Y tú te conoces con todos los vecinos. Y tú dices, ah, qué bueno, mira, este va a ser buen vecino. Tú empezás a mirar en la reunión y decís, mira, este va a ser buen vecino. Yo con este me voy a tomar un trago, con este yo voy a conversar. Con este. Y después te entregan las casas, perro, y no te saludáis con nadie, weón, con nadie. ¿Te has dado cuenta? Dígame que es mentira. Claro, todo lo contrario, empecé a mirar, mira, el weón de al frente compró un auto. Ah, yo también me voy a comprar un auto. Nada, ¿pa' qué? Nada, si solamente solidaridad, porque en esto vamos a vivir toda la vida juntos, vamos a ser los mismos vecinos y obviamente tenemos que ayudarnos entre nosotros que nos conocemos. Pero bueno, como dije, en todas las villas es lo mismo, ¿eh? Así que, pero bueno, saludos Ingrid, saludos Caco. Qué bueno, me alegro. Ojalá toda la gente pudiera decir que no resultamos damnificados, ¿ah? Pero bueno, la vida, como digo, al que le toca nomás, lamentablemente. Por ahí, para José Godoy, de parte de la pequeña, le están dedicando esta canción a ti, José Godoy. La pequeña, la que te dejaba sin plata, acuérdate. La que cuando llegué ya te decía, hola, mi amor. Sí. La pieza de siempre. Ya, déjate de molestar, hombre.

Bien, voy con más saluditos de inmediato ahí. Por favor, Chamorrina, mira, me habló para acá, por supuesto, la señora Guadalupe Mora, de ahí de San Miguel. Dice que quiere saludar a su esposo Juan Carlos Suárez González, que ayer estuvo de cumpleaños, cumplió 72 primaveras. Hoy un lolo todavía, don Juan Carlos. Y bueno, ahí lo está saludando toda la familia. Hoy día se viene lo bueno, Y justamente también hoy día está de cumpleaños su nieto, que se llama Diego Vergara Suárez. Está cumpliendo 32 años Diego Vergara Suárez, el nombrecito, compadre, que se puso. Está ahí asegurado, guachito. Te aseguraste. Ya, Diego Vergara Suárez hoy día está cumpliendo 32 años de vida, y su abuelo, don Juan Carlos Suárez González, también estuvo de cumpleaños ayer, pero lo celebran hoy día. Él está cumpliendo 72 años, así que saludos grandes para ellos de parte de toda la familia, en especial de la señora Guadalupe Mora, y por su esposa y la abuela del muchacho. Así que, bueno, ¿qué más? El llanero de Ñuble para ustedes, pues, chiquillos, y feliz cumpleaños para los dos.

0: Ya, bueno, tengo más saludos, chiquillos. 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Porque me están comentando ya que se están vendiendo como pan caliente los Levanta Muertos, ¿eh? Así que un saludo grande. Ahí estuvo el saludito entonces a la señora Guadalupe Mora. Desde Huelquén entonces nos habla una amiga, se llama Celinda ella, desde Huelquén. Me dice para Huelquén, otros años, me dice, otras lluvias. Igual hicieron más estrago, me dice que en estos momentos me estaba contando ahí. Lo bueno que parece que llovió casi lo mismo en cualquier. Yo tengo los montos de lluvia hasta el sábado a las 3 de la tarde, si no me equivoco. Ya, pues. Oye, ¿dónde está acá? Yo creo que yo tengo los montos aquí de la lluvia. Aquí están. Mira, total de agua caída entre el viernes y el sábado hasta las 11 de la mañana. Hasta ahí fue el sábado, o sea, sábado ayer, desde el sábado hasta hoy día no llovió nada. O sea, hasta ayer, hasta las 11 de la mañana, el registro de agua fue el siguiente. En Paine Centro cayeron 119 milímetros hasta ayer, hasta las 11 de la mañana. No ha llovido más que eso, no ha llovido. 119 milímetros en Paine Centro, eso es lo que tuvimos de lluvia. En el tránsito tuvimos 82,3 milímetros de agua caída en el tránsito. En Huelquén, ¿sí? Tuvimos 80.3 o 0,3, como usted quiera. 80,3 milímetros de agua en Huelquén. En Chada, mira que uno diría, puta, Chada tiene que estar con el agua al cuello por tanto que llueve. Mira, tuvieron 119 en Chada, lo mismo que en Paine Centro, 119 milímetros en Chada. Ya, en Chada. 119 milímetros, ese es el agua caída en Chada. En Colonia Kennedy tuvimos 153,9 milímetros, 154 milímetros, dígale usted por ahí. 154 milímetros de agua. Estamos hablando de 150 y... casi dobló a Hualquén, ¿eh? Casi dobló en agua a Hualquén la Colonia Kennedy. En Angostura tuvimos 96.8 milímetros de agua caída entonces en Angostura, para que usted vaya cachando cómo está la cosa. En Champa y Hospital tuvimos 107.4 milímetros de agua caída en Champa y Hospital, entre las dos localidades ahí. En Águila Sur tuvimos 161 milímetros de agua caída, repito, Águila Sur entonces 161 milímetros de agua caída. En Vínculo, vamos con Vínculo, 118.9 milímetros, casi 119 milímetros en Vínculo, chiquillos, en Vínculo, 118.9 milímetros en Vínculo, casi 120 milímetros. En Aculeo, aquí sí, afírmense acá cuántos milímetros cayeron en Aculeo. 280 milímetros de agua cayeron en Aculeo, entonces, hasta ayer sábado a las 11 de la mañana. Ese es el registro que había acá. Que tenemos entonces, que hay en la comuna de Paine. Y los más que tuvieron agüita fueron los de Aculeo, 280 milímetros. Y los que tuvieron menos agüita acá fueron Huelquén ahí, pues con 80,3 milímetros en Huelquén. Así que sí, eso es lo que me decía la amiga, me dijo. Pensamos que iba a caer mucho más agua acá. Así que, pero bien. Y Paine Centro, por supuesto, nosotros acá, 119 milímetros, que tampoco no es menor. No es menor. Ahora deberían caer entre 40 y 60 milímetros de aquí al miércoles, a la madrugada del miércoles. Algo así escuché. Acá en Paine deberían caer entre 40 y 60 milímetros en dos días, no sería malo. 20 milímetros diarios no es malo tampoco. Así que esos fueron los montos de agua que cayeron acá en la comuna de Paine, muchachos. Y esa es la información oficial, por supuesto, de parte de de la municipalidad de Paine, ¿eh? De los registros ahí de donde están, donde tienen los sensores de, los sensores de, ¿cómo se llama? De medición ahí de la, del agua caída. ¿Qué dice acá? A ver.
1: Oye, ya morro.
0: Ah, pero bueno, dime. ¿Sí o no al aire? ¿Sí o no al aire? ¿Sí o no al aire? Porque no sé, a lo mejor puede ser algo importante. Por ahora, oye, entonces nuestra amiga, la Celinda de allá de Hualquier, me dice, ¿puede colocarme algo de los llaneros de la frontera para levantar el ánimo? Me dice. Pero obviamente, pues, Celinda, para usted, para todos los que escuchan la radio, los llaneros de la frontera.

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Bueno, antes que nos pide la tanda comercial, chiquillos, la Juanita me pidió en delante un temita. Yo sé que está escuchando la Juanita Faría ahora. Hay una canción que le gustó mucho el otro día, se la voy a regalar nuevamente. Así que Juanita, se me había quedado atrás su pedido musical, pero ahora va de inmediato, ¿eh? Así que saludos grandes, Juanita, y su tema, pues, obviamente, antes de ir a la pausa.

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5: 13 horas, 7 minutos.

Oye, por acá me están pidiendo algo muy especial, me dicen. Por ahí hay unos amigos que son cuequeros. Bueno, ellos son cuequeros y me dice, ¿acaso puedo colocarle unas cuequitas? Y si quiere bailar unas cuequitas ahí en la casa. Están todos reunidos, dice, para el papito y la mamita. Ella es la Bernarda. Saluditos, Bernarda, para usted. ¿Qué quiere saludar a sus papás? Y me está pidiendo unas cuequitas ahí para los papitos. Dice, estamos todos reunidos, dice. Estamos debajo de un galpón, dice, con una tremenda fogata, me dice. Y vamos a comer algo rico hoy día en familia. Así que, están escuchando la radio. Les mandamos saluditos para ellos, a la Bernarda y a sus padres. Don Manuel ahí, pues, dice, mi padre se llama Manuel y mi madre se llama... ¿Cómo le puso aquí? A ver, se llama... ¿cómo es? Edelmira se llama ella, Edelmira. Yo por eso decía Mira. Ya, eso, saludos para ellos entonces. Ah, unas cuequitas, por supuesto. Vamos con las cuecas, pues vamos nomás, póngale chamorro. Las cuequitas ahí para ellos entonces, que disfruten nuestros amigos y eso, y que se la bailen todas. Para ustedes.

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Oye, saludo al talcahuano que estuvo de cumpleaños el día. El talcahuano estuvo de cumpleaños el día. A ver. ¿Qué día estuvo de cumpleaños el día? El día martes, si no me equivoco. Y el lengua estuvo de cumpleaños el día miércoles. El lengua se fue para la playa. Se fue para la playa con una niña por ahí. Sí, que le salió bastante carita, te diré, creo. Así que saludo al lengua que fue, se pidió 500 lucas en la playa, ¿sí? Con tan mala suerte que se terció justo con los días que no tenía que ir para allá, ¿no? Claro, justo los 5 días que no tenía que ir, fue, ¿eh? Gastaste 500 con las puras nomás, guachito, ¿eh? ¿Sí?
Te tocó solo ir a pasear por, la, por el lado de la playa de la mano. Sí, de la manito ahí. Así que, oye, bueno, yo la verdad que es bonito ir a la playa, ¿eh? Sí, es bonito, sobre todo cuando llueve. Así que lengua, te felicito, ¿eh? Es fácil pidiarse 500 lucas para allá. Oye, si todo es caro, vaya para la playa, ¿no? Sí. Sobre todo el departamento, ¿eh? Saluda a Talcahuano ahí, Talcahuano y el Lengua, los dos cumpleañeros ahí, pero bueno, cada uno gasta lo que quiere gastar, ¿no? Y a donde quiere y con quien quiere, ¿no? Oye, sí, pues, oye, la, yo cuando, porque Chamorro tenía una ferretería en Algarrobo, me tocaba irme para allá y quedarme una semana ya a veces, a varios de, yo sé que hay algunos que están escuchando la radio, los que trabajaron en esos tiempos en el Chamorro. Y nos íbamos a, en la tardecita nos íbamos a la playa, y compramos una cervecita ahí en Algarrobo, y pasaban los guardias y nosotros con la cerveza metida en la arena, así. Y pasaban mirando, alumbrándote, porque nos íbamos a sentar a conversar un rato ahí. Bueno, hay una amiga que había por allá que bueno, conversábamos y al lado del mar ahí, compadre, y lo pasamos bien y nos tomamos una chelita y pues, después cada uno para su casa y listo. Estoy hablando de como 20 años atrás, en Algarrobo, oye, pero era rico sentarse ahí en la playa. Yo me imagino en Lengua con la niña, decirle ya, pues, mijita, ya, pues, ¿qué pasa? Estamos en la playa ya, y... Y que la mina te diga, en 5 o 10 más. Ya. Qué bonito, qué bonito, ¿eh? Ya, pues oye, saludos para la Rosa Morales, que está por ahí, que me está pidiendo un dice los peregrinos del amor, el Megamix, me dice acá. Ay, así que yo le voy a regalar el más cortito que tengo ahí, para que no lo alarguemos mucho, pero sí viene Rosa Morales, saludos para usted y a todos los que están ahí escuchando la radio en su casita. Saludos grandes, los peregrinos del amor ahí para usted, pues.

0: Bueno, oye, San Bernardo comienza a llover a eso de las 4:30 de la tarde, comienza la lluvia en San Bernardo. ¿Ah? Ahí me estaban enviando ahí algunos reportes para acá. Así que, bueno, creo que nosotros, yo creo que andamos por las 5:00 o 6:00 de la tarde y ya vamos a tener agüita por estos lados. Así que a prepararse nomás, muchachos, ¿eh? Tengo saludos de un amigo, el colectivero ahí, pues, que nos está escuchando. Le mandamos saludito al tiro a don Sergio Contreras, más conocido como el Chuley, de la línea colectiva de Biluco. A ver, escuchemos qué nos cuenta nuestro amigo Sergio Contreras. A ver, vamos.
1: Hola, Chamorrito, buenos días. Oiga, le habla el 28 el Chuley, 28 colectivo rojo. Oiga, esperando que toda la comarca esté todo bien y el que pasó por alguna dificultad que salga adelante. Saludo a todo el mundo, que esté bien, que Dios los acompañe. Oiga, Chamorrito, ¿me pueden poner un temita, por favor? Quiero el temita ese, parece que era de los iracundos, viento, dile a la lluvia, por favor. Gracias, a usted que sabe más, ahí lo va a identificarlo. Gracias, amigo Ricardo Quiró, vale.
0: Ahí está el saludo para nuestro amigo el Chuley, ¿ah? De los colectivos ahí, pues, compadre, de los de Biluco. ¿Ah? Saludos grandote. Y nada, pues, gran persona, gran amigo, el amigo Chuley ahí. Así que cuando lo tome usted por ahí, ahí se va a dar cuenta ahí que el hombre, pues, tiene una paciencia tremenda. Y además muy amable. Así que eso, saludos. Y ahí están los iracundos, ¿ah? Viento, dile a la lluvia para nuestro amigo el Chuley.

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14: 13 horas 42 minutos.
5: Ya, ahí estamos entonces, chicos. 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
15: 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Oye, yo ya. Aquí me van a colgar, ¿verdad? 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Le tenemos también ahí, para que ustedes ya me están acá, que a ver qué, a ver ya. Ya, si ya, aquí alguien ya se largó ya. A ver, está. Hola, chamorro, soy el sobrino de Juan Pino, mándale un saludo. Está aquí en la casa, dice. El avión de CONAF llegó. Este es el que llega golpeando con la mano. Traten de hacer pastel de choclo porque llega el tiro este. Bueno, saludo a Juan Pino, auspiciado por la Fundación Las Rosas. Juan Pino, el único que al que le sale más caro el Día del Niño, el único que sale caro. ¿Qué dice por acá? A ver si podemos.
16: Oye, chamorro, colócale al gallina. La gallina no.
15: Ya la agarré, yo sabía que le iban a agarrar al tiro. Por acá hay un amigo que nos manda mensaje ahí, pues, y dice.
17: Gracias, chamorrito. Un gran saludo, muy buena la radio. Oiga, así es por las cosas, digamos, que hay que ganárselas. Y Dios nos da un día de nuevo para volver a empezar. Todos los días es volver a empezar, si Dios nos tiene aquí con vida y salud. Un gran saludo de acá del Chuley 28, Sergio Contreras. Un gran saludo para todo el mundo. Y muy buena la radio, ¿ah? Muy buena. Que esté bien, entretiene harto, gracias.
15: Bueno, ese es el motivo por el cual estamos acá nosotros, para entretener los chiquillos. La verdad que yo podía tirar muchas tallas, pero el programa tampoco es para que yo ni a reírme de nadie. Yo no soy así tampoco, no me río de ninguna persona. Así que saludos. Bueno, ¿en qué estábamos? Estábamos en, ¿cómo se llama? 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Aquí estoy que me perdí. 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

0: 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Vamos a la música, por supuesto. Vamos a la música. Vamos a ir ahí con la musiquita que nos están pidiendo ahí. Esto no sé si escucharlo al aire. Ay, ay, ay, ay. ¿Qué dice acá? Esto es José Ignacio, ¿no? A ver, espérate. José Ignacio, ¿no? Creo que es José Ignacio. A ver qué nos cuenta José Ignacio. A ver, vamos a ver.
1: Hola, amigo. ¿Cómo está? Espero que esté bien. ¿Cómo es con la lluvia? No hay máquina de lluvia. Fue a punto de negar. Que lo huele a tremendo mal. Pero bien, radio. Ojalá que usted también, suena bien, su hijo. O el partido de Argentina. A corta esto. Ojalá que haga bien la Argentina. No me gusta el Messi culión.
0: Oiga, lo único, oye, no se le entendió nada, pero lo último, el garabato, puta que lo decís bien, ¿verdad? Pero oye, no te entendimos nada, el diario mojado, esto, así que sí. Pero oye, el garabato salió clarito, ¿verdad? No me gusta el Messi KLO. Ya, oye, vamos con la música, por supuesto, los pedidos que ustedes nos hacen son, sí, sus pedidos son órdenes, y como por supuesto, ahí en la pica de la tía Jani tenemos la especialidad de la casa, gallina, lo que se le ocurra a usted, gallina a lo macabeo, gallina a la tetomá y la olla, gallina, y por supuesto de ahí, la doctora Viviana, la que cura, sí, sí. Esta es la doctora Viviana, la que cura. Ahí está, pues, el temita para el gallina.
2: 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La gallina no.
3: No te comas la gallina, que pone los huevos de oro. Las ilusiones repentinas, la ilusión es un tesoro.

0: ¡Qué cura!
1: Chamorrito, si gusta lo saca o no el mensaje ya, pero yo le sugiero que es mejor el pollito al velador. Ya, ahí vea usted.

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0: Ya, que nos espere un poquito a la tanda de las 2 de la tarde, porque nos vamos a despedir, chiquillos, ¿eh? Nos vamos a despedir, tenemos el permiso hasta las 2, así es que lo vamos a hacer. Todavía nos quedan auspiciadores por ahí, por supuesto. 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Ya cachai, ya, pues no estoy mirando porque sacaron el escenario, no lo estoy mirando. Así que bueno, el saludo para ellos también, De Marieli, ¿sabes? 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Para que ustedes vayan. Bueno, yo me estoy despidiendo por acá, me dicen, a ver cuál es el recado que hay, dice. Salude a mi amigo Talcahuano, dice, de parte de la niña de la plaza. ¡Mich! Sí, pues yo estoy acostadita, dice, ya que la temperatura es bajita. ¿Y vos? Sí, pues, a vos te... A vos no, el viento no te bota si ya estás en el suelo. Oye, ahí estamos entonces. La gracia a todos los que estuvieron por ahí con nosotros. Ya, por acá me dicen que saluda a José Godoy con el tema Yo soy chofer. Ni un problema. ¿Cómo estamos acá? ¿Qué te pasó? Ya, listo, ya. No, pero eso no. Dejémoslo así nomás. Ya, eso, soy bajita, dice. Está ahí precisa para poner el combinado arriba y en tu cabeza, ¿eh? Está buena para poner el combinado ahí.

Ya, chiquillos, ahí estamos. Yo me despido. Por ahí viene. ¿Quién lo canta? Yo soy chofer. ¿Quién lo canta? Ah, Vicente Fernández, parece, ¿no? Yo soy chofer. A ver, me voy a ir con ese tema. Tengo la publicidad pendiente, ¿eh? Así que va a salir al tiro después del Yo soy chofer. Ya. Por ahí entonces. Está por acá, ¿no? No, este tampoco es. Veamos al tiro. A ver si está por acá, ¿no? Lo tengo, ¿no? Para despedirme con eso. Debería estar, ¿no? A ver si lo encuentro. A ver, para despedirme con ese tema, ya que la amiga no la quiero dejar sin... aquí está. El chofer se llama. No soy chofer. El chofer, para que no me... No. Oye, muchas gracias, de verdad. Que la agüita no los pille de nuevo... Claro, con algún problemilla por ahí. Y repito, gracias a la Municipalidad de Paine se ha aportado un 7. Gracias al alcalde se ha aportado un 7. A la señora Rosario se ha aportado un 7. Esteban Yevene se ha aportado un 7. Y para qué decir de los muchachos que andan ejecutando los trabajos. Para todos los muchachos que andan con ese traje amarillo, con ese traje, los que andan arriba de las máquinas, compadre, arriba de los camiones. Bueno, un agradecimiento tremendo porque ellos son los que realmente... ejecutan todos los trabajos presupuestados por las autoridades. Así que un abrazo tremendo a todos y gracias, repito, a la municipalidad en su contexto, por la parte general ahí. Gracias y que nos sigan ayudando a que no nos inundemos, que eso es lo principal. Muchas gracias. Mañana la Marcela desde las 8:30 va a tener más noticias. Ojalá no haya noticias malas, solamente noticias buenas. Y obviamente el charrito después a las 2 de la tarde, y posteriormente me tiro yo en la tardecita, tratar de llegar más temprano, así como para que tengamos más información, demos información ahí de lo que está sucediendo. Recuerde que va a llover, van a haber entre 40 y 60 milímetros de aquí al día martes en la noche. Así que hay que prepararse nada más, pues chiquillos. Aprovecha ahora, tuvo 2 días para poder hacer va a limpiar la caneletita, para hacer una sequía ahí, un desagüe desde su casa para afuera. Aproveche a hacer todo eso porque yo creo que Paine entre las 5 y las 6 vamos a tener agüita por acá. Pues. Así que a prepararnos nomás, muchachos, y a encerrarnos en las casitas, a tomar un navegado. ¿Eh? A tomarse un navegado, un tintito caliente. ¡Y vos! Sí, claro, y acostarse tempranito. Ahí el gritito de la pieza, ya vos vieja, ya vos vieja. Deja la dos ahí mismo, vente a acostar. Ah, sí. ¿Cómo cacháis? Ah. Y que la vieja te diga de allá del. ¿Y para qué voy a ir a perder el tiempo, o no? Bueno, en mi casa pasa eso, yo les digo al. Ya, cabros, me despido. Ahí está el chofer de Vicente Fernández. Que sea un bonito día domingo y una semana espectacular para todos. Y que Dios los bendiga y nos ampare. Chao, chao.

0: y el chofer.
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5: 14 horas, 14 minutos.

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6: 14 horas, 32 minutos.

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9: 15 horas, 1 minuto.

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4: 15 horas, 34 minutos.

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4: 16 horas, 1 minuto.

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7: Te indicamos la hora en Radio Golondrina.
8: 16 horas, 30 minutos.

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7: Te indicamos la hora en Radio Golondrina. 17:06.
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18: Te indicamos la hora en Radio Golondrina.
19: 17 horas 41 minutos.
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8: 18 horas, 8 minutos.

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3: 18 horas, 38 minutos.

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5: 19 horas, 7 minutos.

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8: 19 horas, 35 minutos.
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5: Son las 20 horas.
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